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6: Damas y caballeros, sean todos bienvenidos. Hoy, 23 de septiembre, miércoles, para los que les gusta el sorteo de la lotería. Pero es miércoles, gracias a Dios, de este año 2026, fecha 23, la emisión número 28. A esta hora de la mañana, el equipo de noticias está presto para llevar a ustedes información continua, directa, por espacio de 90 minutos. Nos complace tenerle a usted como parte de nuestra audiencia. Y es que esta fuerza informativa, conformada por experiencia y juventud, con chicos egresados de la universidad o estudiantes de periodismo y carreras afines, hace que el noticiero sea dinámico, que los adultos aprendamos de los jóvenes y que los jóvenes emprendan su camino hacia el futuro por el cambio del periodismo en Colón, de manera positiva, respetando a todos. Somos sus voces informativas hoy.
7: Angelis McDonald.
8: Miss Ney Espinosa.
6: En controles, el maestro Don Irving Harris. En la calle, el maestro también Néstor Delgado. Con los deportes, Juan David, con un resumen de los colonenses que han hecho historia en las últimas 24 horas. En el mundo, tendremos información de todos los continentes por cortesía de Miguel Ángel Rodríguez, nuestra voz internacional en Noticias 360. Vamos con los titulares.
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6: La Escuela Secundaria Nocturna de Colón está celebrando su aniversario número 55. Reunión de funcionarios de turismo a nivel nacional y autoridades locales como el Consejo Municipal en conjunto con el alcalde del Distrito de Colón hablaron sobre la realidad de los $5 y cómo está el país a nivel del turismo, cómo esto puede amenazar al turismo internacional, pero también se le dijo a la ministra la realidad de Colón y lo que me llamó la atención es que la administradora de la Autoridad de Turismo desconocía muchos temas, o sea que no hay comunicación hacia el ejecutivo de la realidad de Colón. Esto sí preocupa. Siguen los medicamentos caros para los panameños, dicen los abuelitos. En el mundo, Miguel Ángel Rodríguez da seguimiento a los hechos más importantes de todos los continentes. Y en los deportes, Noticias 360 con Juan David de Ruiz, le siguió la pista a los atletas colonenses que ganaron medalla y se consagran en ese lindo espacio de oro para el país y el mundo. Recuerde, queremos estar con usted. Síganos en Instagram en @noticias360_. No se lo olvide, rayita abajo, donde encontrará toda la información y las noticias del momento. Y también puede seguir nuestras cuentas asociadas como @marbellaestereo, @c3_noticias y para vivir la pasión del deporte, @labancadeportiva. Esta la lleva nuestro amigo y hermano Juan David, estudiante de periodismo, segundo año de la Universidad de Panamá. Búsquenos, síganos y manténgase siempre bien informado. Ahora nos toca el espacio dedicado a Dios.
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7: 6:09 minutos de la mañana. Mira que te mando que te esfuerces y seas valiente. No temas ni desmayes, porque Jehová tu Dios estará contigo a donde quiera que vayas. Josué 1:9.
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9: Muy buenos días, Panamá. Desde el INPA le informamos las condiciones del tiempo hoy miércoles 23 de septiembre del 2026. A continuación, en la imagen satelital podemos observar la vaguada monzónica en el Pacífico Oriental, entrando por Nicaragua y Costa Rica y posicionándose hacia el noroccidente del país, sobre aguas caribeñas. Por otra parte, se observa sistema de baja presión hacia el norte de Colombia, aunque la actividad se concentra hacia la parte sur y frontera de Colombia con la provincia de Darién. También, durante el transcurso del día estará predominando vientos de componente sur, aunque de intensidad ligera. Estas son las condiciones esperadas para el día de hoy, por lo que se prevé que durante el transcurso de la mañana, condiciones estables, calurosas en gran parte del país. Habrá cielo parcialmente nublado, ha despejado. Para horas de la tarde se prevén aguaceros aislados con posibles tormentas hacia la provincia de Chiriquí, provincia de Boca del Toro, comarca Nuevo Bulé y provincias centrales. Para el resto del país se esperan aguaceros, aunque de corta duración. Durante la noche es probable que se den algunas lluvias esporádicas hacia la provincia de Chiriquí y zonas marítimas del Golfo de Chiriquí. Para el resto del país, sin eventos lluviosos significativos. En cuanto a las temperaturas máximas del día, sobre la vertiente del Caribe estarán oscilando entre 30 a 32 grados Celsius. Para la vertiente del Pacífico estará oscilando entre 30 a 34 grados Celsius y zonas montañosas hasta los 25 grados Celsius. En cuanto a los índices máximos de radiación ultravioleta, estarán oscilando entre muy altos hasta extremos sobre el país. Condiciones marítimas son favorables para ambos litorales del territorio nacional. Para más información detallada pueden visitar la página web inpa.gob.pa y estar pendientes de las redes sociales. Que tengan un feliz día.
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6: Damas y caballeros, muy buenos días. 6 de la mañana, 12 minutos antes de iniciar el espacio. Damos la bienvenida a todos. Gracias por estar con nosotros. Cuidado con los tranques. Puede reportar el tranque donde usted se encuentra al 441-1043 o 441-1044. Para estar al pendiente de lo que está ocurriendo en las calles en este momento. Si hay un tranque hacia el sector de la carretera Boy Roosevelt, si hay un tranque hacia el sector de la carretera o avenida Randolph, si hay una hacia la avenida Aminta Meléndez o si hay una hacia la avenida Omar Torrijos Herrera. Le estoy dando nombres de carreteras y avenidas de Colón, ¿eh? Tienen que mantener eso. Y recuerden que la mal llamada carretera transísmica se llama Boy Roosevelt. Así que han aumentado los accidentes de tránsito últimamente. Óigame, y es que se está mejorando la vía, pero al mismo tiempo la gente está corriendo, pero falta delimitar las avenidas que se están mejorando. ¿Qué es delimitar? Poner algo para que la gente pueda ver, porque el pavimento realmente no se ve. Y si llueve, hermano, peor, porque hay estos pequeños, pequeñas bolsas de agua, que es lo que se conoce realmente en términos correctos, y queremos que usted sea parte de nuestra audiencia, no parte de una estadística. Ya amaneció. el día va a ser soleado según el pronóstico del tiempo, pero por favor tenga mucha atención en el manejo. Vamos de inmediato en información muy positiva, y es que la Escuela Secundaria Nocturna de Colón está celebrando su 55º aniversario, o sea, 55. Nuestra compañera Miss Ney Espinosa conversó con el profesor Rosalino Orozco y nos da más detalles de esta hermosa actividad.
10: Profesor Rosalino Orozco, profesor de Ciencias Sociales.
11: La Nocturna está celebrando 55 años. Coméntenos las actividades que tienen.
10: Primeramente, la Nocturna Oficial de Colón fue fundada en 1971 bajo la dirección del señor Juan de la Paz Valencia. Tiene ofertas académicas, inclusive que sea bachiller en Ciencias, Comercio, Turismo y Humanidades. Tienen unas actividades muy importantes para el día martes, que es la Marcha de la Antorcha. Queremos que todos participen y a las 7:30 de la noche. A todos están invitados.
11: ¿De dónde a dónde será la marcha?
10: Calle 2 Central, donde es Carlos Clemen. Partirá de ahí, sector de San José, la iglesia. Doblamos y regresamos al colegio.
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10: Profesor Rosalino Orozco.
12: Gloria de León, directora de la Autoridad Nacional de Turismo, participó en la reunión convocada por el alcalde de Colón, Diógenes Galván, a raíz de un acuerdo municipal para cobrar una tasa de $5 a turistas que arriben a Colón. Escuchemos a la directora nacional de turismo, Gloria de León.

0: Mira, una reunión muy positiva, respetuosa sobre todo, en donde todas las partes expusimos nuestros puntos de vista, por qué sí, por qué no, qué es lo mejor para Colón. Se entienden perfectamente bien las necesidades que tiene el distrito. Lo importante aquí es, pues, al alcalde le tocará tomar esa decisión, vetarla o pues seguir con el tema de los $5. Pero dentro de todo lo que quiero rescatar es que estas mesas, escuchar, ver los diferentes puntos de vista, nos ayuda a nosotros como gobierno central, pues ver esa otra cara de la moneda y tratar de guiar y exponer los proyectos que nosotros tenemos dentro de la Autoridad de Turismo, en mi caso, y dentro de todo el gobierno, para que los colonenses se enteren y sepan que estamos trabajando. Lastimosamente, el tiempo a veces pesa mucho en las conversaciones, toma tiempo gestionar dentro del gobierno, pero vamos encaminados y pensamos que esta reunión pues fue muy positiva. Así es que le toca al alcalde ahora tomar una decisión.
1: El tema de turismo, ¿qué proyecto tiene la autoridad para Colón?
0: Nosotros, bueno, como saben, ya empezamos los estudios de Casa Wilcox para que en el 2027 pues se licite finalmente su construcción, renovación o ponerlo ya, darle vida finalmente a Casa Wilcox. Eso es uno de los proyectos. Tenemos Batería Morgan, que ya se empezó hace varios meses atrás. Fue una licitación. Eso es parte de los proyectos que tenemos con el BID. Tenemos también la intervención de espacios públicos. La idea es que cuando los cruceros lleguen, pues no se queden solamente en el puerto o dentro del barco, o se los lleven a conocer otras partes de Colón, sino que también invitar a esos cruceristas a que puedan hacer un circuito dentro de Colón. Entonces, esa intervención de espacios públicos crea un circuito desde el puerto de cruceros hasta Batería Morgan, interviniendo 5 avenidas principales. La idea es que ese turista pueda caminar, tenga sus aceras importantes y restaurar Casa Wilcox y la parte de abajo pues se convierta en comercios que generen empleo. Lo que queremos es que ese turismo que impacte a Colón se vea reflejado en nuevas plazas de trabajo y en mejores días y mejor economía para los colonenses.
1: ¿Cuánto se le cobra a los turistas que llegan en los cruceros? ¿Se tiene alguna tasa de manejo de la autoridad marítima?
0: No, eso es en las navieras realmente. O sea, los cruceros, los que han tenido la oportunidad de cruceros, es como cuando vas a viajar, primera clase o ejecutiva, o vas a business, o vas a la otra, la regular. O sea, hay diferentes paquetes. Depende de los destinos, depende de los paquetes que ponga la naviera. Así es que eso no es fijo, esto siempre cambia. Y importante también es que nosotros no estamos compitiendo como Panamá. O sea, estamos compitiendo contra cientos de destinos mejor posicionados que Panamá. Colón tendrá mejores días. Nosotros, dentro del Fondo de Promoción Turística, dentro de PromTour, tenemos iniciativas para atraer más cruceros a Colón y atraer más turistas a Panamá, y que eso, por supuesto, se vea el impacto.
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3: El concejal William Sánchez, proponente del acuerdo que cobra una tasa de $5 a los turistas, sostiene su argumento. Escuchemos.
4: Bueno, mira, hasta el momento nosotros sentimos de que hacer una pronunciación sin los estudios, como lo está haciendo la ministra en el tema del turismo, es como un poquito desatinada en esa parte. Porque sí es cierto que nosotros sentimos que a través de este impuesto le estamos haciendo justicia a Colón. Porque siempre se ha dicho que sí, que se dejara maderar el tema del turismo, y hoy en día realmente Colón no percibe nada de esto. Mira, yo te puedo hablar de porcentaje. Aquí en Colón llegan aproximadamente, vamos a ponerte una cifra gráfica, 100 turistas. De esos 100 turistas, 80 viajan hacia Panamá, 20 se quedan hacia aquí en Colón. Y lastimosamente, porque se les inyecta a una realidad que no es cierto aquí. Solamente se habla del casco, que no es tan atractivo. Pero nosotros tenemos atractivos muy, muy envidiables aquí en Colón. Tenemos al Fuerte San Lorenzo, tenemos a Sherman, tenemos un mirador espectacular, uno que acaba de inaugurar, tenemos las Aguas Claras. Y todos estos paquetes no son promocionados. Entonces nosotros vamos a poder, a través de este impuesto que se ha reglamentado, poder invertir en Colombia. Y gráficamente se los pongo, no podemos poner una carreta adelante de los bueyes. Primeramente tenemos que tener un fondo para invertir y que sea más atractivo a Colombia. Nosotros estamos en un punto envidiable, que hoy en día cualquier digámosle sector o provincia quisiera tener este punto. Yo me hago la pregunta, si los chiricanos tuvieran este puesto, yo creo que fueran independientes ya de Panamá, porque defiende. Entonces Colón, nosotros hemos estado muy pasivos en este tema. Necesitamos que llegamos a un acuerdo que no perjudique, si es cierto, al tema del turismo, pero que salgan recursos, que vayan a las juntas comunales y traigan un desarrollo para la población.
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5: 6:22 minutos. Para recordarle a los oyentes que en breves minutos estará con nosotros el psicólogo Ildefonso Bracho con su segmento Salud Mental al Aire.
6: 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Seguimos ahondando en el mismo tema porque le compete legalmente a la población colonense completa conocer cómo se maneja su gobierno local y cómo se maneja su gobierno nacional, porque muchas veces se emite concepto bajo total ignorancia de lo que está pasando, y aquí le damos todos los pormenores para que usted lo sepa. Carlos Lima es el presidente del Consejo Municipal de Colón. Él habló sobre la realidad que vive el distrito de Colón pese al negocio internacional y logístico. Escuchemos lo que manifestó.
7: Bueno, la expectativa que tenemos nosotros como Consejo Municipal y Alcaldía, lógicamente, es la recaudación de los impuestos y que todos estos puertos y navieras también se sumen y contribuyan, por supuesto, al desarrollo de Colón. Porque esto no lo hacemos por un beneficio particular, esto lo hacemos por el desarrollo del casco de Colón y no dar una obstrucción al turismo, sino ser facilitadores de ello, y que el turismo sea generador para la provincia, tanto de empleo como de recursos económicos.
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5: 6:24.
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5: 6:24 minutos. El alcalde...

0: este acuerdo, esta ley, es otra discusión. Ahí escuché planteamientos importantes por parte de los representantes del gobierno. Le pude percibir un gran interés por comenzar a abrir puertas y trabajar en equipo en la búsqueda de algún tipo de ingresos o financiamiento para el funcionamiento del municipio desde las necesidades de sus ciudadanos, porque es eso lo que estamos buscando. No estamos buscando plata para pagar la luz, no estamos buscando plata para pagar el agua, no estamos buscando plata para pagar el salario, el seguro social. Todo eso lo estamos pagando con mucho esfuerzo, pero no podemos cortar la hierba, porque no hay dinero para cortar la hierba. No podemos limpiar, arreglar nuestro entorno, nuestro edificio, porque no hay dinero, no alcanza. Descentralización está muy definido en criterios muy específicos y no se pueden utilizar todos los recursos de descentralización para todas las cosas. Así que la respuesta es esa. Nosotros sí nos toca seguir sentándonos con el gobierno central, con el ejecutivo, para lograr encontrar la manera en que de una vez por todas se haga justicia en función de los recursos que le deben pertenecer a una región que genera grandes riquezas para el resto del país.
1: Alcalde, han sido muchas negativas que han recibido ustedes como Consejo Municipal y la Alcaldía. Los fondos para la ley 404 le dijeron que la reglamentación, vemos que eso no ha prosperado. Los fondos de la 32 vemos que no ha prosperado. Ahora viene este tema, a pesar de que usted no ha tomado una decisión, pero vimos que ahí en la reunión usted señaló de que se pudiera el cobro de los contenedores, $1 para unos fondos también para la alcaldía. ¿Usted también llevaría eso a hablar con la autoridad marítima o con el presidente?
0: Sí, no hemos tenido suerte. No hemos tenido suerte con todas las iniciativas que le hemos planteado hasta este momento al gobierno en la búsqueda de recursos financieros para sostener la responsabilidad del municipio. Este es, como bien lo dices, estamos hablando de la ley 32, que es una deuda que se tiene con el distrito, es una gran oportunidad que tiene el Estado para hacer justicia con el distrito de Colón. La 404 merece una reglamentación y bueno, todo hasta ahora, como quien dice, hemos tirado y hemos fallado. Sin embargo, no nos vamos a cansar, porque tenemos el derecho legítimo y genuino de exigir recursos para el Distrito de Colón de manera directa de todas las actividades que se desarrollan en el mismo. Tenemos un equipo de trabajo que no se va a despilfarrar el dinero, que va a hacer rendición de cuentas, fiscalización por parte de la Contraloría de manera decente y correcta. Ya no debe existir el argumento ese de los anteriores y los anteriores no nos juzguen por las anteriores. Júguenos por lo que estamos haciendo. Ya tenemos 2 años de haber demostrado de la mano con la Contraloría transparencia en la elaboración de procesos, digitalización de todos nuestros procesos internos, y ya saben que aquí lo que hay es una alcaldía que viene a hacer las cosas de manera decente. Necesitamos que nos den la confianza, necesitamos que dispongan los recursos y vamos a seguir presentando iniciativas. Esta fue pues una de las juntas comunales de los Noticias representantes. 360.
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4: 6:31 minutos de la mañana, avanzamos con noticias policivas. Familiares, amigos, compañeros de estudio y miembros de la comunidad deportiva despidieron al joven Amer Carlo, de 16 años, quien falleció tras permanecer hospitalizado luego de ser atropellado en el distrito de Dolega, provincia de Chiriquí. Los resultados del adolescente fueron sepultados en un cementerio árabe ubicado en Bagalá, donde decenas de allegados se congregaron para acompañarlo en su último recorrido y expresar su solidaridad a sus familiares en medio del dolor por su partida. Mientras tanto, las investigaciones por el caso continúan, y es que el vehículo que habría sido ubicado en el patio de una residencia situada en el sector de calle Séptima Oeste en Doleguita David. Posteriormente, los peritos de accidentología forense del Instituto de Medicina Legal y Ciencias Forenses realizaron inspecciones y recopilaron indicios en el vehículo.
5: 32 minutos de la mañana. Un hombre de 22 años fue asesinado mientras se encontraba en el sector conocido como El Hueco, ubicado en los Andes número 2, corregimientos de Omar Torrijos, distrito de San Miguelito. Según testigos, a eso de las 10:20 de la noche, el hombre se encontraba en una vereda del área cuando fue sorprendido por varios sujetos con arma de fuego, los cuales le dispararon en reiteradas ocasiones. Al parecer, intentó escapar de los sicarios, pero varias balas alcanzaron su cuerpo, específicamente en la espalda y glúteos. Su cuerpo se desplomó y cayó boca abajo. Este hecho deberá ser investigado por la Fiscalía de Homicidios y Femicidio de San Miguelito, específicamente porque este hombre tenía entre sus antecedentes penales una medida de protección por violencia doméstica.
4: 6:33 minutos. Tres mujeres quedaron detenidas provisionalmente luego de ser vinculadas al hallazgo de 104 paquetes de presunta droga ocultos en un doble fondo de un vehículo durante un operativo realizado en Las Lomas, distrito de David, Chiriquí. Tras el hallazgo, las mujeres fueron llevadas ante el Tribunal de Garantías, donde la Fiscalía presentó los elementos obtenidos durante la investigación y sostuvo que su presunta vinculación con los delitos de posesión agravada de drogas y alteración de estructura vehicular para el transporte de sustancias ilícitas. Las autoridades mantienen las pesquisas para determinar el origen de la droga y establecer si existen otras personas vinculadas a este caso. De esta manera culminamos nuestra información policial.
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3: 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Nuestro invitado de hoy es
12: el licenciado Ildefonso Bracho, que al mismo tiempo es el psicólogo del noticiero, el psicólogo de usted, que está siempre al pendiente. Pero ahí tenemos algo que decir antes que entre usted, licenciado, y es que esta es la primera entrevista en directo que tenemos en Instagram como en la radio. Los oyentes pueden sintonizarnos en @noticias360_. Ya, ubíquese lo que están en su casa. Y esta es la primera transmisión. Esta es la primera prueba que estamos haciendo para lo que queremos posteriormente transmitir: el noticiero directo radio, directo Instagram. Así que es parte de lo que viene. Usted va a ver todo el ensayo, el interno, la corredera que se va a formar para que pueda darse lo que es en vivo en radio. Licenciado, buenos días y gracias por permitirnos usted ser este primer proyecto en directo.
13: Muy buenos días Colón. Siempre es un gusto poder compartir con ustedes este segmento que hemos denominado Salud Mental al Aire, para poder dialogar, reflexionar y visibilizar aquellas situaciones en materia de salud mental que día a día atraviesan las personas colonenses, pero que de pronto no se conversa de esto porque lamentablemente la salud mental sigue siendo como un tabú. Entonces, sí. Bueno, en este espacio intentamos conversar de aquellas situaciones y experiencias que de pronto no se conversan mucho. Hoy tenemos un tema especial, agenda obligatoria, diríamos nosotros también, y es puesto que el 21 de septiembre se conmemora el Día Mundial del Alzheimer. Entonces, es importante que reflexionemos en torno al Alzheimer y definamos de pronto qué es el Alzheimer. El Alzheimer es una enfermedad neurodegenerativa que va a afectar directamente el cerebro de la persona. Entre las características principales que tiene el Alzheimer es la pérdida de memoria y la pérdida progresiva de las facultades mentales y luego también las facultades físicas y motoras de la persona. Es decir, el movimiento, la capacidad de recordar algunos lugares, tal y cual. ¿Qué me gustaría mencionar? Que el Alzheimer va a ser una condición que empieza a manifestarse usualmente a partir de los 60 años de edad. Con esto, aquí el llamado específico es a toda la población que de pronto está en ese rango de edad o los que tienen a sus papás, a su mamá en ese rango de edad, puedan estar viendo algunas conductas como, por ejemplo, si la persona olvida una conducta muy particular, la persona salió al supermercado, un supermercado que va con frecuencia o a una cita y de pronto no sabe cómo regresar a la casa. O en la misma casa empieza a perder objetos, esconde las llaves, el control. Usualmente el control y las llaves es algo que se van a esconder. Entonces, estas conductas hay que verlas. Y la recomendación es que puedan asistir al médico y manifestarle la conducta para que se hagan las referencias pertinentes y se pueda entonces hacer los análisis para definir. ¿Por qué? Porque si se inicia un tratamiento, si en efecto tiene alguna enfermedad de Alzheimer, se inicia un tratamiento fármaco, el fármaco no lo elimina, pero retrasa el avance del Alzheimer. Porque hay que mencionar que esto no tiene cura. No es tampoco una enfermedad que se pueda prevenir. Se puede disminuir el aceleramiento, pero si una persona la va a tener, la va a tener.
12: No hay una prueba científica que diga que se puede recuperar la memoria. Al mismo tiempo podemos decir que es progresiva en detrimento del paciente.
13: ¿Así? Es totalmente correcto. Así, hasta el momento es así. Según todos los estudios que se han realizado, así es lo que ocurre. ¿Qué me gustaría enfocarme hoy? Más allá de la misma enfermedad, que creo que de una u otra forma las personas la habrán escuchado, me gustaría enfocarme en el impacto psicológico que tiene el familiar cuando su mamá o su papá, cuando su abuelo o su abuela, que es quien le ha criado, tiene esta enfermedad. Porque aquí vamos a ver entonces aspectos sumamente contundentes donde la persona atraviesa un tipo de duelo. ¿Por qué? Porque su mamá, la que siempre le ha consultado, con la que siempre ha conversado, con la que interactúa, de pronto llega un día a la casa, la mamá le insulta sin motivo alguno y de pronto al rato le dice, ¿y quién eres tú? Uh-huh. Oye, ¿tú sabes dónde está mi hija? Sí. ¿Sabe? Entonces, esto puede ser muy fácil decirlo aquí tras el micrófono, pero cuando uno ve la experiencia, las personas, los cuidadores que tienen una mamá, una pareja, un papá con la enfermedad de Alzheimer, es algo totalmente crítico. Y es algo que es contundente y llama bastante la atención. Que me gustaría ver algunos cambios que ocurren y de esto casi no se habla. Y por eso estamos conversando de estos temas, porque es una realidad que atraviesa la familia colonense.
12: Es un tabú.
13: Sí. ¿Qué empieza a ocurrir? Le digo algunos cambios que empiezan a ocurrir. Por ejemplo, empezamos a ver cambios en la dinámica de la familia. ¿En qué sentido? ¿Quién se queda con los viejos?
12: Exacto.
13: Ahora, por un tema, llamémosle tradicional de machismo y un tema de género.
12: Claro.
13: Tradicionalmente, ¿quién se queda con papá y mamá? La hija mujer.
12: Claro.
13: Como que si fuera la única persona autorizada o con la capacidad de cuidar a los adultos mayores, específicamente hoy hablando del tema del Alzheimer. Y yo tendría que responsablemente poder compartir que no es una situación única y exclusivamente de las mujeres que tienen que cuidar. Los hombres también tenemos que cuidar. ¿Qué ocurre muchas veces en la vida de esa mujer cuando se dedica a cuidar a su papá, a su mamá, a su abuelo, a su abuela? Esa mujer muchas veces es esposa. Sí, y señor. Muchas veces es mamá.
12: Sí.
13: Y aquí venimos a ver otras consecuencias colaterales y es el impacto directo en su familia. Porque ya esa mujer no tiene el mismo tiempo para dedicarle a su pareja que antes. Y como consecuencia ahí mismo, ya no hay tampoco el mismo tiempo para dedicarle a sus hijos. Entonces, estos hijos que de pronto están en la escuela, que tienen unos temitas en la conducta, que hay que estudiar el ejercicio, que hay que sacar la copia, que hay que entregar, que hay que hacer cuestionario, el vocabulario, la investigación, ilustrar el plan, pero de pronto esa mamá ahora está bajo la responsabilidad, está cuidando a su mamá o a su papá. Y muchas veces estos niños o adolescentes, mientras su mamá cuida, mientras su papá trabaja para buscar el sustento del hogar, quedan vulnerables. ¿Vulnerables a qué? Vulnerables a nuestros barrios, sí, a nuestras comunidades, que sabemos el riesgo social que atravesamos en esta provincia.
12: Delicado.
13: Y esa es una de las situaciones que empieza entonces a atravesar muchísimas veces esa mamá. ¿Qué ocurre entonces? Lo que mencionaba. Son 5 hermanos, 4 hermanos. ¿Y quién se hace cargo? La hermana. Y viene el tema. Las pastillas cuestan. Los medicamentos cuestan. Las citas hay que llevarlo. Y empieza la pelea de los hermanos.
12: Yo no puedo.
13: Yo no puedo.
12: Estoy ocupado.
13: El
12: domingo no, tengo partido.
13: Tengo partido. tengo algo de trabajo. Tengo turno.
12: Sí, sí.
13: Y cada uno empieza a sacar el cuerpo. ¿Y qué ocurre? Aumenta entonces los conflictos en la familia.
12: De inmediato.
13: Ah, pero si hay herencia, bueno, hay ese otro tema.
12: Todo el mundo quiere cuidar. No, es bueno este tema, licenciado, porque usted está hablando de tabú, pero está hablando de un tema y me llamó la atención. Usted habla como que de una tristeza profunda en la pareja, en los hijos o las hijas, cuando cuidan a un familiar que ahora es adulto con Alzheimer.
13: Claro.
12: Es muy diferente al cáncer, por ejemplo.
13: Es similar, porque ver el deterioro, vivir el deterioro en persona, en físico, en primera persona, de la persona que tú has considerado, usualmente consideramos nuestra mamá, nuestro papá, las personas más fuertes, los pilares.
12: Tu héroe.
13: Tu héroe de niño, el que te cambió, el que te vistió, el que te llevó a la escuela, con quien te aprendió a escribir, el que te metió un correazo de pronto en algún momento para corregirte, el que en un momento de tu juventud tuviste un problema y estuvo ahí contigo. Entonces, ahora esa persona que es una persona fuerte, un héroe, como usted menciona, ahora se está deteriorando. Ahora no puede limpiarse solo. Ahora de pronto no come solo. Ahora de pronto uno le escucha hablando algunas conversaciones solo o sola, sin sentido. Entonces, ahí viene una afectación al cuidador. Y el cuidador empieza a experimentar un nivel depresivo. El cuidador empieza a experimentar un nivel de estrés que afecta directamente sus relaciones familiares, pero también su salud. Porque ¿qué ocurre muchas veces cuando tenemos también un adulto que está con sobrepeso? Entonces esa persona empieza a cuidarle, empieza a tener que levantarle y su salud también se ve afectada. Y esto tenemos que conversarlo. ¿Y qué viene a ser lo complicado aquí? Le voy a decir lo que es complicado para el cuidador. El cuidador llega a experimentar un sentimiento de culpa.
12: Sí.
13: Y es profundo y es bien difícil de digerir. ¿Por qué? Porque el cuidador sabe que es su papá o su mamá. Sabe que es esa persona a quien quiere mucho. Sabe que es la persona que quiere cuidarle. Pero al mismo tiempo empieza a sentirse cansado o cansada. Agotado, estresado, malhumorado. Entonces, como que ya yo no quiero esta carga, porque sí, está siendo una carga. Pero al mismo tiempo que la persona no quiere la carga, la persona quiere seguir acompañando a su mamá.
12: Es mi mamá, por ejemplo.
13: Es mi mamá.
12: Pese a todo.
13: Y empieza el sentimiento de culpa, la impotencia, y todo esto va a generar afectaciones en la persona, que en el cuidador. Y la OMS va a recomendar que cuando damos un diagnóstico, sea un diagnóstico de Alzheimer, o bueno, otros también, pero hoy específicamente Alzheimer, tenemos que ver la calidad de vida del cuidador. Tenemos que ver cómo cuidamos a ese cuidador. Y aquí un llamado a toda la población. Si usted tiene un amigo o una amiga que está cuidando de sus papás, si usted tiene un conocido que está cuidando de sus papás, vamos a tratar de ver cómo lo acompañamos y ahorita vamos a dar una sugerencia. ¿Por qué? Porque muchas veces solo es la crítica. Oye, pero tú tienes que atenderlo mejor. Oye, pero esto y cuál, oye, y cuál. Sí, pero ¿cómo está ese cuidador? ¿Cómo está la familia de esa cuidadora? ¿Cómo está económica? Mira, nosotros conocemos casos donde muchas veces la señora, las mujeres, las hijas, dejan el trabajo.
12: Sí.
13: Por cuidar a su mamá, a su papá. Y ni un hermano le da para esa quincena.
12: Sí, estamos claros.
13: Y eso, ¿cómo? Nadie se pregunta cómo ella digiere esa información. ¿Cómo ella digiere ese proceso?
12: Y si es una mujer que está soltera, que no tiene un salario, pero se dedicó a su papá o a su mamá porque están enfermos, porque piensa que los hijos la van a mantener, también es otro problema psicológico.
13: Por supuesto que sí. Y esto va generando daños colaterales. ¿Por qué? Porque muchas veces esa mujer, esa hija que se dedicó a ese cuidado, no se va a poder jubilar.
12: Sí.
13: Entonces depende directamente del sostenimiento económico de una tercera persona.
12: Por supuesto.
13: Y hay que ver esa tercera persona hasta cuándo va a estar y con qué condiciones.
12: Claro.
13: Y muchas veces entonces esta mujer está atravesando una situación con sus papás, pero al mismo tiempo aumenta el riesgo de sufrir ser víctima de violencia doméstica.
12: También.
13: Y se lo callan porque si denuncian, el hombre se va de la casa y ¿de qué vamos a vivir?
12: O sea que también... Eso atañe hasta un tema, digamos, hasta judicial o investigativo a nivel de fiscalía. Otro...
13: Por supuesto que sí.
12: O sea, que hay muchos daños colaterales.
13: Demasiado. Y por eso estamos conversando. Y por eso el llamado es a que si nosotros conocemos a alguien que es cuidador, tenemos que prestarle atención. Tenemos que disminuir el prejuicio. Tenemos que disminuir ese dedo acusador hacia ese cuidador. Porque no sabemos... lo que emocionalmente y mentalmente esté atravesando, que yo voy a insistir, esto que yo estoy conversando es desde mi experiencia en la consulta y desde la teoría. Uno ve muchísimas mujeres que se encuentran como en un triángulo bien complejo, nos va, denuncia, no, pero si denuncio no comemos.
12: Claro.
13: Pero no lo puedo atender porque tengo que atender a mi papá.
12: Uh-huh.
13: Y de pronto queda ahí en esa situación incómoda y viene el tema, tiene hijos... De pronto a veces también son abuelos y la economía es limitada y esto se va agravando. Los hijos muchas veces quedan en un riesgo social y quedan vulnerables. Entonces, ¿qué es importante mencionar aquí? Que nadie está exento de esta situación.
12: En cualquier momento te puede llegar.
13: Lamentablemente no hay una fórmula para que te tome una pastilla o un ejercicio para que no te dé Alzheimer o para que a tus papás no le den Alzheimer. A todos nos puede tocar.
12: Claro.
13: A todos nos puede tocar. Y aquí entonces es cómo podemos acompañarnos de la mejor forma toda vez que todos somos vulnerables. Y cómo podemos acompañar a ese cuidador, a esa persona que está día y noche con ese papá, que de pronto se levantan en la madrugada a gritar, a decir, a molestarse, a tirar platos y todo. Una serie de experiencias que viven las personas que tienen esta situación. ¿Qué podemos hacer por ese cuidador que está... llevando, como quien diría, esa cruz o esa responsabilidad? Lo primero que nosotros vamos a proponer es una escucha activa. Cada vez que uno pueda ir a escucharle para permitirle lo que nosotros conocemos como una catarsis, un desahogo, poder conversar, pero principalmente escuchar al cuidador qué tanto agotado se siente, qué tanto malestar está atravesando, qué tan pesado puede estar siendo el cuidado de su papá. Porque entonces hay personas que dicen, tú no puedes estar cansado de cuidar a tu papá porque él te cuidó a ti cuando tú eras niño.
12: No es lo mismo.
13: No es lo mismo.
12: No es lo mismo.
13: No es lo mismo. Y cuando uno estaban criando, iban viendo cómo iba creciendo. Aquí estamos viendo es cómo se va desmejorando y día mengua. A día.
12: O sea, que va menguando la salud y la vida del ser humano. No es lo mismo. Es que
13: van disminuyendo las habilidades y las capacidades.
12: Uh-huh.
13: Y eso duele. Claro. Duele ver que ayer tu papá comía y hoy no puede comer solo.
12: Claro. Y para otros, los que están afuera viendo que no están cuidando al papá o a la mamá, lo ven como una carga entonces. Y la persona que está cuidando ve en sus hermanos que no hay ningún tipo de apoyo.
13: Exacto.
12: Más un tema de género. O sea que la recomendación que te está dando es cuidar y velar por quien está cuidando.
13: Por
12: a la
13: el
12: persona.
13: Cuidador.
12: Perfecto.
13: Tenemos que cuidar al cuidador. Uh-huh. Porque también hay un riesgo en la conducta suicida de los cuidadores.
12: Ah, eso va en
13: eso
12: cadena.
13: Eso va ligado.
12: Ah, okay.
13: Va ligado.
12: Ya entiendo.
13: Va ligado. Y cuando hablamos del suicidio, que conversamos de que la mujer intenta el suicidio 3-4 veces más que los hombres, la pregunta es, ¿pero qué ocurre? Bueno, esta es una de las cosas que ocurre, que usualmente la mujer asume más responsabilidad en el hogar que los hombres. Y esa responsabilidad pesa.
12: O sea que vivimos todavía en este siglo XXI, estamos con el machismo marcado en este tipo de aspectos.
13: Sí, muy fuerte, muy fuerte, muy fuerte. Inclusive muchas mamás le dicen a sus hijas, oye, que cuando yo esté viejita, que tú me cuides. Y yo le pregunto, ¿y usted no tiene hijos varones? ¿Y por qué usted no le dice eso también a sus hijos? No, porque usted sabe que ellos son hombres.
12: O sea que la misma mujer mantiene la cultura machista.
13: Sí,
12: o sea, la misma mujer apoya.
13: Y por eso a todas las mamás aquí que tengan hijos, a todos los papás, involucren a los hijos en el cuidado del hogar. Y eso lo vamos a hablar más adelante. En otro, hay un programa específico para hablar de crianza.
12: Sí, yo vi la agenda. Sí,
13: pero también. Aquí específico es, vamos a ver cómo escuchamos a esa persona que está cuidando a una persona con Alzheimer. La otra recomendación es poder validar las emociones. ¿Y qué es eso de validar las emociones? Es poder no juzgar la emoción nata que tiene la persona. ¿Y qué emoción puede tener? Agotamiento, tristeza, ira, incomprensión. Y es totalmente válido porque atraviesan situaciones complejas. Y es poder validarla. Hay gente que, tú no te puedes sentir así porque tu papá... Pero uno tiene derecho a sentir tristeza.
12: Claro,
13: tiene derecho a sentir
12: dolor. Expresarlo.
13: Expresarlo. Y eso es lo que tenemos que permitir, que la persona pueda expresarlo. ¿Qué más es importante? Hacer acto de presencia y presencia real. No solamente hay que darle cualquier cosa, te escribo, que el teléfono nos está distanciando mucho. Mucho.
12: En vez
13: mucho,
12: de unirnos como familia.
13: Sí. Presencia real. Yo estoy aquí contigo. Presencia real, ¿a qué me refiero? Yo te voy a acompañar a la cita. Yo te voy a llevar en mi carro. O sea, vamos. Vamos. Ahí está el tema.
12: Involucrarnos
13: cada vez más. Y una recomendación también sería muy importante es, nosotros diríamos, garantizar el descanso del cuidador. ¿Y a qué me refiero de esto? La señora está cuidando de sus papás que tienen Alzheimer. Y uno va a visitarle, dice, porque hay que visitarle. Y cuando llega, dice, oye, dame un vaso de agua. Oye, cocinaste. No, espérese. Cuando usted vaya a acompañar a un cuidador o a visitar a un cuidador, usted vaya a fregar los platos. Usted vaya
12: a colaborar.
13: A colaborar. No hace una carga más.
12: Ese es como el día de la madre. Vamos a salvar a la mamá y queda la vieja cocinando. No, don Irving Harry, lamentablemente.
13: Por favor.
12: Sí, ok, le entiendo el punto. O
13: sea, la persona está madrugando, trasnochándose con su papá y usted llega porque hay que visitarle. Que dame un vaso de agua, por favor.
12: Sí. Vine a desayudar, mamá.
13: Qué triste. No. Okay. O sea, usted llegue, trate de barrer, trate de. No pedir. Es más, si usted llegue con la comida.
12: Claro, ya aquí está el paquete.
13: Hey, vamos a comer para que tú no tengas que cocinar hoy.
12: ¿Y cómo te sientes? ¿Cómo va?
13: Perfecto. Tal y cual. Yo lo voto, tranquila. Uh-huh. Yo hago las cuentas. Ven, yo voy a llevar. De hecho, nosotros invitamos, y en tema de trabajo social y en materia legal es así cuando los hijos no se ponen de acuerdo. Cada hijo tiene su semana, su fin de semana. Y nosotros tenemos que garantizar que la persona, el cuidador primario, le vamos a llamar, que está bajo la responsabilidad, que esa persona pueda tener por lo menos un fin de semana o varios fines de semana en el que se despeje, pueda salir con sus hijos.
12: Sí, yo me quedo cuidando.
13: Sí. Eso es. No es que, ay, que te vaya bien. Y nosotros sugerimos, voy a dar una recomendación también aquí, otra, es que evitemos estar dando palabras de aliento y de motivación. Oye, tú vas a salir adelante. Oye, tú todo lo puedes. Oye, que no sé qué, sé fuerte. Oye, que... Y es cuando estamos hablando de un cuidador exhausto, agotado, cansado, esa palabrita de que tranquilo, tú vas a salir adelante. Vamos a evitar.
12: ¿Cómo? ¿Le hace más daño?
13: ¡Le hace más daño!
12: Ya estamos cerrando.
13: Lo que la persona necesita es... Hey, yo me quedo este fin de semana con tu papá. Sí, con tu mamá.
12: No te preocupes.
13: No, vete a...
12: Descansa, despéjate.
13: Despéjate.
12: Muy bien, muy bien.
13: Y eso es importante. Esta realidad que estamos conversando, esta situación, la atraviesan muchísimas personas, licenciado, en nuestra provincia, en silencio.
12: Lo viven.
13: Lo viven. Esa carga en silencio. Nuestros vecinos, nuestros familiares en silencio. Y esto pesa bastante.
12: Ok.
13: Entonces, importante para concluir, frente a un diagnóstico de Alzheimer y otras condiciones o discapacidades, es importante que nosotros tengamos la visión de acompañar y de cuidar al cuidador primario. Porque en vez de ser un enfermo, vamos a quedar teniendo dos enfermos.
12: Listo.
13: Y eso es lo que no queremos.
12: Licenciado, gracias. Conversar con usted siempre uno aprende. Me quedo callado porque es importante que aprendamos esto. A veces una palabra de aliento desmotiva.
13: ¡Sí!
12: Desmotiva. Y a veces el silencio motiva más que una palabra de aliento. Le agradezco porque yo conozco personas que han sufrido con sus padres el tema de cáncer y es un dolor inmenso y profundo que la persona tiene. Más, cuando, ni Dios lo permita, la persona muere, descansa el cuidador. Que ese es otro tema.
13: Y es feo decirlo, pero es cierto.
12: No, es cierto. Eso lo tenemos conversando después. 6:59. Licenciado, vamos culminando ya cerrando en Instagram la transmisión que tenemos en este momento. La primera que estamos haciendo de prueba va a quedar grabada. ¿Qué le parece? Usted es el primero. Aquí todo es nuevo.
13: Excelente. Que vayamos innovando y que vayamos avanzando con las herramientas que nos permite la tecnología para compartir la información cada vez con más personas.
12: El objetivo de esto es que podamos nosotros de una u otra manera lograr que tengamos en el futuro el noticiero vivo en Instagram y directo live, como decimos, también vía radio, pero ambos al mismo tiempo. Despiden Instagram, me dicen aquí. Gracias. Muy amable. Hasta aquí entonces la entrevista de hoy. Seguimos con Irving Harris en controles. Esto fue Instagram, pero seguimos en radio. Adelante.

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1: 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Mi amor, ¿qué te pasa?
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2: 7:06 de la mañana, avanzamos con información nacional. La discusión sobre el futuro del servicio eléctrico en Panamá comenzó a tomar forma en la Asamblea Nacional con el debate de proyecto de ley 705, que plantea cambios al marco regulatorio del sector y busca darle mayores facultades a la Autoridad Nacional de los Servicios Públicos frente a las empresas distribuidoras. El proyecto permitiría que, cuando la SEP imponga multas o sanciones a una empresa por deficiencias en el servicio, el usuario afectado sea resarcido antes de que esos recursos sean destinados a otros fines. La propuesta también apunta a modificar las reglas de distribución eléctrica de cara al 2028, año en que vencen los contratos actuales.
10: 7:06 de la mañana. La Caja de Seguro Social participó en la inauguración del servicio de braquiterapia de alta tasa en el Hospital de Cancerología. El acto marcó el traslado definitivo de esta atención desde el Instituto Oncológico Nacional hasta las nuevas instalaciones, con el objetivo de ampliar la capacidad de atención. La directora explicó que este servicio disminuye el tiempo de exposición del paciente en la radioterapia y le facilita el retorno a la casa el mismo día, porque es un tratamiento ambulatorio y ofrece muy buenos resultados.
2: El Ministerio de Salud reforzó el llamado a la población a mantener actualizado su esquema de vacunación y acudir a las instalaciones de salud para protegerse contra las enfermedades respiratorias luego de que el país superara el millón de dosis aplicadas contra la influenza. Daylis Pinto, enfermera de epidemiología del Programa Ampliado de Inmunización del MINSA, informó que todavía están disponibles 325,000 dosis contra la influenza a nivel nacional. El MINSA recomienda la vacunación especialmente a los siguientes grupos: niños de 6 a 11 meses, personas mayores de 60 años, pacientes con enfermedades crónicas y embarazadas.
10: 7:08 de la mañana. Lograr que una mayor cantidad de turistas lleguen a la capital panameña y extiendan sus recorridos hacia las provincias del interior del país continúa siendo uno de los principales desafíos para el sector turístico nacional. Durante la Convención Nacional de Turismo, representantes del sector destacaron la necesidad de fortalecer la infraestructura, los servicios y la oferta turística en las distintas regiones del país para aprovechar el crecimiento en la llegada de visitantes internacionales. Natki Duque, presidenta de la Cámara de Turismo de Panamá, señaló que uno de los objetivos debe ser atraer inversiones hacia las provincias para impulsar así el desarrollo turístico del país.
2: 7:08. Un delfín nariz de botella fue encontrado sin vida luego de que se reportara su varamiento en el sector de la costa de la ciudad de Panamá. un aviso fue recibido a través del Centro Natural de Punta Culebra del Instituto Smithsonian de Investigaciones Tropicales, lo que activó la atención de las autoridades para verificar la situación. Al llegar al lugar, el personal encontró el ejemplar ya muerto. Se trataba de una hembra adulta de aproximadamente 3.15 metros de longitud. En el sitio se realizaron las acciones correspondientes para su traslado y disposición final, con apoyo del personal de Servicio Nacional Aeronaval y el Ministerio de Ambiente.
10: 7-9 minutos. Un grupo de 15 niños neurodivergentes, acompañados por sus madres, participó en el taller Mujer, Familia y Naturaleza, iniciativa enfocada en brindar herramientas de bienestar y empoderamiento a las principales cuidadoras, utilizando el contacto con la naturaleza como parte de la experiencia. La jornada se desarrolló en los espacios del Parque Natural Metropolitano, donde los niños y madres realizaron diversas actividades al aire libre, con el propósito de propiciar momentos de conexión, relajación y convivencia familiar. Para las participantes, el contacto con la naturaleza también representó una oportunidad para salir de las rutinas que suelen marcar su día a día y dedicar tiempo a su propio bienestar.
2: La Policía Nacional recupera 13 reses hurtadas e insta a ganadores de Veraguas a denunciar. Noel Jaines, jefe de la zona policial de Veraguas, indicó que es importante que las personas presenten la denuncia para nosotros actuar de manera oportuna en conjunto con el Ministerio Público y poder darles una solución oportuna a las personas que ponen sus denuncias. La Asociación Nacional de Ganaderos recordó que las penas por hurto pecuario fueron endurecidas mediante la Ley 532 del 18 de junio del 2026, que modificó el Código Penal e incorporó agravantes relacionadas con la asociación ilícita para delinquir.
10: 7-11 minutos. La Alcaldía del Distrito de Renacimiento estableció nuevas disposiciones para regular el uso de los parques públicos y reforzar la protección de estos espacios, destinados al esparcimiento familiar, las actividades recreativas, culturas y folclóricas. La medida, establecida mediante una resolución publicada en Gaceta Oficial, prohíbe la circulación de bicicletas, scooter eléctrico y cualquier dispositivo de movilidad personal, tanto motorizado como no motorizado, dentro del parque del distrito. De acuerdo con la resolución, la decisión responde a la necesidad de garantizar la seguridad de los peatones y mantener despejados los espacios públicos, luego de que las autoridades observaran la circulación de estos dispositivos dentro del parque.
2: 7-11 minutos. La Autoridad Marítima de Panamá inició una investigación por el incendio de embarcación de abastecimiento Ventura Tó, registrado mientras permanecía fondeada en el amarradero Brisas de Amador, en la Bahía de Panamá. De acuerdo con la AMP, los dos tripulantes que se encontraban a bordo fueron rescatados sin lesiones. Hasta el momento, tampoco se ha confirmado la existencia de contaminación por hidrocarburos. La Autoridad Marítima informó que la embarcación aún mantiene llamas activas, por lo que continúan las acciones para atender la situación.
10: Un grupo de jubilados y pensionados de la provincia de Chiriquí realizó una protesta pacífica en el Parque Miguel de Cervantes en David para exigir al gobierno que apoye una propuesta que busque establecer una pensión mínima de $600 mensuales para quienes actualmente reciben menos de 300 balboas. Los manifestantes señalaron que existe una iniciativa en la Asamblea Nacional relacionada con este argumento y pidieron que avance su discusión, además de solicitar al órgano ejecutivo que se garanticen los recursos necesarios para hacer efectiva la medida. Durante la protesta, los jubilados argumentaron que el incremento es necesario ante el aumento del costo de la vida y las dificultades que enfrentan para cubrir gastos básicos, medicamentos y atención médica. Con esto, culminamos nuestra información nacional por el día de hoy.
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0: Muy, pero muy buenos días a todos. Bienvenidos a nuevamente esta edición del segmento deportivo de Noticias 360 para este miércoles 23 de septiembre. Les habla Juan David Ruiz. Empezamos. Dos colonenses dejaron en alto a la provincia y a Panamá en los Juegos Suramericanos. En la mañana, Chamar Chambers clasificó a la final de los 800 metros planos gracias a que terminó segundo en su heat eliminatorio en la prueba de esta disciplina en estos Juegos realizados en Santa Fe, Argentina. La final será este jueves y Chamar se encuentra en el sumario. En la tarde, luego de conseguir medalla de oro en su competición pasada en el sexto Félix Sánchez Classic 2026, la colonense Natalia Aranda se vuelve a colocar en el podio, pero ahora en los Juegos Suramericanos en su disciplina de salto de longitud. Realizó además los cuatro mejores saltos de toda la prueba: 6.38 metros, 6.42 metros, 6.45 metros y 6.48 metros. Y no solo eso, es la primera presea dorada para el Team Panamá en estos juegos. También, otra femenina, Cristal Cuervo, dirá presente en la final de los 400 metros planos tras registrar 54.03 segundos en las semifinales y quedar quinta en el sumario. Este miércoles será la carrera por las medallas. Un buen día para el atletismo en estos juegos y por supuesto también para Panamá. Vamos al béisbol porque volvieron las acciones para los panameños en las grandes ligas en la MLB. Los Yankees de Nueva York jugaron dos partidos doble cartelera en el Yankee Stadium ante los Tampa Bay Rays. Por un partido pospuesto por lluvia hace un tiempo. El resultado del primer partido fue victorioso 2-0 para los Yankees de Nueva York, en el que Chema Caballero se fue de 3-1 realizando un hit. En el segundo juego no vio acción ya que fue sustituido para darle descanso y los Yankees perdieron 6-1. Con los Cardenales, Leo Bernal y Iván Herrera también vieron acción. Iván Herrera jugó como bateador designado y se fue de 4-0 y Leo Bernal se fue de 3-0 en la derrota de los Cardenales ante los Piratas por 2-0. Edmundo Sosa no vio minutos con los y ganaron 6-4 frente a los Milwaukee Brewers. Vamos al fútbol porque ya parte de la selección mayor de Panamá se encuentra en India y realizaron su primera sesión de entrenamiento desde su hotel de concentración en dicho país. También en la mañana de ayer se confirmó la baja importantísima de la dupleta central de Andrés Andrade y José Córdoba, y quien tenía previsto realizar su debut con la selección mayor, José Vergara, también todos fueron por lesiones. Lo curioso, y como lo recarga la federación en un comunicado oficial, de Andrade se recibió el parte médico desde su club apenas finalizó el encuentro este fin de semana, en el cual incluso anotó un gol. Pero de Córdoba y Vergara se está en espera aún del parte médico, que no ha sido enviado y que es una obligación de parte de los clubes por ser fecha FIFA oficial. Se informó también que no se llamarán refuerzos gracias a estas lesiones y se quedarán con los 24 jugadores actuales para los 3 partidos o 2 que se tienen previsto para esta fecha FIFA de la selección mayor de Panamá. Los mantendremos al tanto con esta información, es lo que se tiene por el momento. El plantel de la selección sub-17 que se encuentra en Salou, España, entrenó en la tarde del martes en la cancha 5 del Mediterranean Sport Hub Salou por espacio de 2 horas, sesión que inició con estiramientos, luego un calentamiento y un rondo. Después, el grupo se dividió en 2. El técnico Felipe Baloy trabajó con los defensas y su asistente Wes Torres se encargó de los volantes y delanteros, mientras que los porteros trabajaron con la reacción y centros al área con el preparador de porteros Manuel Torres. En horas de la mañana, el equipo realizó una activación de estiramiento y un trabajo en la piscina del hotel luego del largo viaje desde Panamá hasta Barcelona, España. El equipo volverá a entrenar el miércoles en hora de la mañana para preparar el primer amistoso, que será frente a su similar de Australia. Esto es todo en información deportiva, recordando que en este último deporte, que es el fútbol, no habrá partido de clubes ni ligas ya que estamos en fecha FIFA por 3 semanas. Pero lo que sí habrá son partidos de la LPF, y este viernes el Árabe Unido tiene otra de sus finales para lograr bajar de la primera posición al Plaza Amador y poder clasificar a la siguiente ronda con su similar de Herrera este viernes en el estadio Armando Deli Valdés. En estos días le estaremos informando si sortearemos o regalaremos boletos para este partido para que usted pueda asistir y apoyar al equipo de la localidad. Que tengan un muy lindo y bendecido día.
9: Damas y caballeros, nuestra segunda entrevista en vivo, radio, vivo, Instagram, live, ahora como dice la gente más joven. Estamos en este momento en arroba noticias 360, rayita abajo, para que usted vea la transmisión de la entrevista en la segunda del día. Estamos innovando y Samuel Reynolds, para que sepas, porque el objetivo es lograr que el noticiero sea en vivo Instagram y en vivo radio. Así que estamos haciendo la primera prueba. Bienvenido. Ahora, Unido, ¿cómo está? Cuéntame, la gente quiere saber. ¿Están los equipos ganando solamente el equipo mayor? Cuéntame cómo avanza todo. Te escuchamos.
11: Un placer siempre que me reciban cordialmente. Soy Rolando, noticiero, la gente de Marbella. Sí, ahorita mismo el equipo marcha bien en la categoría LPF. Vamos empatando en primer lugar con 18 puntos. Diferencia de un solo gol. Plaza Amador va liderando la tabla, pero estamos ahí. En la Liga Juvenil vamos también marchando de primero. Y en Liga Pro ahí vamos ocupando ese cuarto puesto, pero ahí con aspiraciones también a meternos como clasificar en la siguiente ronda. Y bueno, centrándonos en lo que es la atención del partido de local, bueno, el DAU va a recibir al Herrera FC este viernes 25 de septiembre. Es un partido importante porque sería bueno ganar primeramente, golear y gustar, claramente, las 3G como conocen lo de fútbol. Y bueno, de hacer y darse ese resultado, el Herrera podría tener esa primera posición en solitario, que es lo que se busca, tomando en cuenta que el primer lugar al finalizar el torneo va directamente a semifinales. Entonces, es lo que se busca, ganar. Vinimos ganándole al líder de la conferencia oeste, que fue el Sanfra, un partido aguerrido con el Rommel Fernández, y ahora en casa, que esperamos recibir a la gente, a la afición. Tenemos los boletos en 2x6 balboas más cargos, se compran a través de Ticket Plus. También tenemos lo que es el día siguiente, el partido de Liga Pro y Liga Juvenil, que también serán al Armando Deli Valdés, y son juegos que la gente también puede disfrutar de fútbol en la categoría principal y el fútbol en las categorías menores también, claramente.
9: Nos gustaría invitar a la población, a la gente deportiva, que cope el estadio y que al mismo tiempo apoye las ligas menores, como la juvenil, que está en primer lugar en el área de club, y también la que está en cuarto lugar, que es la PROM, ¿no? Tenemos entendido que es la actual campeona, como equipo o como digamos como selección. Lo que sí queremos es que la gente colabore. Sabemos que la gente en Colón es muy estricta, pero el equipo está ganando, así que es hora de llegar a copar al estadio.
11: No, sí, definitivamente, y hacemos el agradecimiento a la gente que se ha presentado, ha disfrutado los partidos, porque venimos de jornada donde el estadio ha tenido una buena capacidad. Entonces, ahora el equipo también respondiendo en la cancha, no solo en los partidos locales, sino también de visitante, ocupando una buena posición en la tabla. Creo que ahora es un momento que todo el mundo disfrutemos de lo que es un ambiente, una fiesta de fútbol en el Armando Deli Valdés, un viernes diferente. Y aprovechando las promociones que también tenemos, y cabe resaltar que la promoción termina hasta el día jueves a las 12:59. Posterior ahí, el día viernes, los boletos vuelven a su normalidad a 1x6 balboas. Entonces, sería bueno que la gente, la última vez que accedimos a ver cómo iba la taquilla, ya había gente comprando su boleto del lunes. Entonces es importante.
9: Si yo soy un fanático que nunca he comprado a nivel de internet, cuéntale, ¿cuál es el sistema? ¿Dónde deben ellos aplicar?
11: Bueno, sí, para comprar el boleto se van a la página de Ticket Plus, lo buscan en línea, en Google de su navegador, buscan Ticket Plus, ahí van a buscar Ara Unido o DAU y te va a salir el enlace directamente para el partido. El correo te llega a través del correo que uno ponga, se puede pagar a través de Yapi, tarjeta, ACH, de cualquier manera. Y también ahí, una vez uno hace eso, ya tener totalmente la accesibilidad para ir al partido y disfrutar del juego el día viernes. Y no solo eso, sino lo que tendremos en el medio tiempo. Vamos a tener una actividad con uno de nuestros patrocinadores. Habrán dinámicas, regalos para los fanáticos, niños que vayan. O sea, va a ser un ambiente más allá de solo el partido, sino disfrutable para todo el que vaya al partido.
9: En familia, el dado de familia. Bueno, Samuel, gracias por haber venido. Aparte estás relacionado con el club, maneja la imagen, tienes que ver el tema de fotografía, proyectar después la disciplina de los partidos, viajar con el equipo, los equipos. Es una locura estar al frente de eso, hemos tenido experiencia, así que te felicito allá para adelante. Y por favor, la fanaticada, vaya al estadio. Vamos entonces culminando con esto la transmisión, porque estamos ya terminando la transmisión vía Instagram, vamos a cerrar acá. Y entonces, para que te despidas momentáneamente.
11: Sí, una vez más exhortamos a todo ese fanático, no solo colonense, sino fanático del Expreso Azul, que pueda asistir al partido viernes 25 de septiembre. El partido inicia a las 8:30, vamos a tener las puertas abiertas desde las 6:45. Entonces los exhortamos a que vayan, disfruten y el equipo va a responder en la cancha y se va a dar el resultado.
9: Bueno, Samuel. Bueno,
11: un placer.
9: Gracias por haber venido. Y todas las semanas puede traer información del DAO. Queremos saber cómo está el equipo completo. Vamos cerrando ya Instagram y vamos con Ibn Harris en radio.
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9: Está el equipo completo. Vamos cerrando ya Instagram y vamos con Ibn Harris en radio.
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0: Miércoles 23 de septiembre. Bienvenidos. Se firma pacto de seguridad entre Estados Unidos, Dinamarca y Groenlandia. Francia promete apoyo para Ucrania durante el invierno. Un tiroteo frente a una escuela en Turquía deja 11 heridos. Según los ministros del G7, los ataques de los hutíes deben cesar de forma inmediata. El presidente de Colombia, Berardo de la Espriella, lanza dura advertencia contra los criminales más buscados. El tifón Duguan deja 5 muertos y a miles sin energía eléctrica a su paso por Japón. El huracán Polo con categoría 5 en tiempo récord se intensifica sobre el Pacífico de México. Secretario General de la ONU, Antonio Guterres, llama a gobernar la inteligencia artificial por y para la humanidad. Senado de Chile ordena reforzar seguridad en el Estrecho de Magallanes. Reino Unido apoyará a Arabia Saudita contra los ataques de los hutíes. El vicepresidente de los Estados Unidos está de acuerdo con la censura impuesta por Donald Trump a los medios de comunicación. Líderes mundiales impulsan medidas de seguridad para la inteligencia artificial. California se declara en emergencia ante la amenaza del fenómeno del Niño. Donald Trump busca un acuerdo con Bielorrusia para alejarse de Canadá. Los hutíes ganan peso en el eje de la resistencia de Irán. China promulga nuevas normas para proteger la fuga de cerebros. Temen que Occidente les robe su talento. Compra gratis. Surgen páginas web coreanas para estimular la dopamina. Comprar sin gastar y esperar algo que nunca llega. Indonesia propone a los países miembros de la ASEAN una hoja de ruta conjunta sobre semiconductores. Estados Unidos juzgará a 18 implicados en el caso del magnicidio del presidente de Haití, Jovenel Moïse. Colombianos protestan por recorte de presupuesto en el Ministerio de la Cultura. Cuba denuncia la creciente militarización de Estados Unidos en la región del Caribe. Donald Trump dice que debe llegar a un acuerdo con Irán o llevarlos al infierno. El gobierno francés está preocupado por aumento en el precio de los combustibles y teme el regreso de los llamados chalecos amarillos. Según reciente encuesta, Flavio Bolsonaro le pisa los talones a Lula da Silva a 2 semanas de las elecciones en Brasil. Nuevas normas dificultan aún más la obtención de la Green Card en Estados Unidos. Los medios de prensa de Estados Unidos organizan su defensa y respuesta ante la ofensiva de Donald Trump. Los derechos de los migrantes están en la agenda principal de la Asamblea de Naciones Unidas. Aumenta el número de muertes durante operativo de la policía en República Dominicana. Se habla de 25 muertos durante septiembre, dice la prensa. Una mujer envía $10,000 semanales para que los niños migrantes detenidos en Estados Unidos puedan comprar su comida. Congresistas denuncian malas condiciones en el centro de procesamiento del ICE de Miramar, en la Florida. El presidente de los Estados Unidos, Donald Trump, dice que no dudará en utilizar la fuerza en Latinoamérica. Los seguidores de las utopías tecnológicas quieren construir en Uruguay la denominada Ciudad del Futuro. Desde Barranquilla, Colombia, Miguel Ángel Rodríguez presentó hoy Noticias del Mundo.
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Siendo las 7 de la mañana con 29 minutos, estamos culminando hoy con un fondo diferente y dinámico, gracias a mi amigo Rafa y don Irving Harris. Y es que este último minuto de hoy se lo vamos a dedicar a Miss Neya Anaís Espinosa, que se graduó como licenciada. ¡Aplauso! Recientemente no habíamos dicho nada porque sabía

0: que no iba a estar de acuerdo, se iba a esconder, iba a decir que se iba a enfermar, que se iba a hacer ejercicio, y entonces resulta ahora que estamos felicitando. Mire, tus palabras en este momento para la audiencia. ¿Qué se siente de ser licenciada?
1: Bueno, nada, feliz, la verdad, porque fueron 4 o 5, vamos a tirarle que 5 años por cuestión de trabajo de grado y eso, que fueron bien complejos, bien difícil, porque las personas saben que es bien complicado viajar. O sea, los estudiantes de colonense la tenemos bien dura en cuanto a viajar. Porque, por ejemplo, cuando yo tenía clase a las 7 de la mañana, tenía que levantarme a las 3 de la mañana, agarrar bus en Sabanitas. O sea, era bien tedioso. Pero gracias a Dios se logró y ya salí de eso, por decirlo así.
0: Sí, sí, pero el problema es que viene más retos, ¿no? Bueno, al mismo tiempo felicitarte, Miney, más allá de nuestra hija, también felicitar a todo el equipo de trabajo joven que está en el noticiero, porque son colaboraciones que se dan de forma directa y, por ejemplo, Angie está con nosotros, ya se va a quedar con nosotros por acá, está ahora mismo el amigo Samuel filmando. Yo le dije a Angie que se quedara ahí, pero ella no me entendió que iba a ser filmada, por eso dije, siéntense, y no me entendían. Así que, Miney, felicidades. ¿Qué te parece, Angie?
2: Claro, siempre es bueno. Gracias. Cuando los jóvenes culminan una etapa de su vida, y no quiero decir culminar, sino que apenas es el comienzo de algo más grande que viene para ti, mi Neito. Estoy muy feliz contigo y muy feliz de ahora estar siendo compañeras de trabajo también, así que cada logro de cada persona aquí es un logro para todos y nada, súper contenta.
0: Bueno, felicidades de parte de la mamá, Miss Nelly de Espinosa, que está escuchando.
1: Gracias. Dijo,
3: ¿cuándo le van a hacer eso a mi padre?
0: Y en la mañana hoy me dijo lo mismo, así que gracias. Qué felicidades, va, de parte de Irving Harry, que está por acá.
4: ¿Qué es ese,
0: mío? De parte de Rafa, que trabaja con la juventud también, así que felicidades de todos, de parte de mí como papá, de tu hermano menor, Rolando Manuel Jr., y de toda la gente que te quiere, de tus profesores, de tu maestra de kinder, de todo aquello que parte. Que felicidades, hija, te queremos.
1: Gracias, gracias.
0: Bueno, hasta aquí la emisión de hoy, 7 de la mañana, 31 minutos. Óigame, espere que el sol va a estar radiante, ya lo dijo el estado del tiempo, y hasta ahora Don Rafa, como que va a tener la mañana soleada con los oyentes, usted. Bueno, la gente que está en tranque todavía, respire profundo, suave, lentamente, maneje con precaución. Recuerde que si llueve, porque el estado del tiempo está extraño, el fenómeno del niño a veces niña, bueno, está raro, pero bueno, son cosas que se dan. El fenómeno es algo, una locura. Antes los viejitos decían, va a llover. ¿Te acuerdas su tiempo, Irving Harris?
5: Era efectivo.
0: Usted le decía al abuelito que nunca había ido a la escuela. Uno como estaba en la escuela, quería vacilar al abuelito. Abuelito, ¿qué hora es? Salía el viejito, veía el sol y decía, 3:15 minutos. Y tú veías el reloj y eran las 3:15 minutos. ¿Cómo lo hacían? No sé si eran brujos, prácticos, ¿qué? Pero los abuelos se las sabían de todas, todas. Bueno, hay un escándalo de aquel lado, como siempre, ¿no? Cuando hay damas. Han sido sus voces informativas.
2: Angie McDonald.
1: Miss Ney Espinosa.
0: En control es el maestro Don Irving Harris, con siempre el apoyo de Don Rafael Vargas, que ya está listo para llevar la mañana aquí en Marbella Estéreo. Hoy es miércoles, ¿no? Hoy es recuerdos.
5: Sí.
0: Ajo, prepárense, la gente va a estar hoy recordando cuando se casó, cuando fue novio. Aquellos tiempos, le dice la... Sí, también cuando te pasaron por la parrilla. Cuando la abuelita le dice a la nieta, ay, con esa canción me enamoré de tu abuela. Ah, sí, todo eso va a pasar. Aquí el compañero Rafa le va a llevar por todos esos pasajes. Así que también en nombre de Juan David Ruiz en deporte, de Miguel Ángel Rodríguez desde Colombia. Gracias, Miguel Ángel. Y su amigo y servidor Rolando. También hoy estuvo con nosotros nuestro amigo Ildefonso Bracho. Tremendo programa el de hoy. Cómo ayudar a quien asiste y está en las redes. Hoy hicimos la primera prueba, Don Irving Harris, de lo que será el noticiero live, en tiempo real, tanto en radio como en Instagram. Estamos haciendo las primeras pruebas. Prepárese que usted va a ver la corredera. No es que vamos a poner y editar. Va a estar la corredera, que sirve, le pasó, que corre, que la oración. Arrancamos con una oración. Quiero que sepa que a veces no iniciamos a la hora exacta porque tenemos una oración. Este es un... Bueno, esto lo aprendimos, Elba lo dejó. Y es bonito. El noticiero no arranca si no se ora primero y hablamos con Dios. Así que yo sé que hay muchos oyentes, no nos llaman, pero nos dicen, oye, me gusta el noticiero, es dinámico, es alegre y es lo que vale. Gracias a usted por estar con nosotros. Usted hace grande el noticiero. Nosotros servimos a usted con el cariño y amor de siempre. Y mientras las chicas siguen hablando, se despide Rolando Manuel Espinosa. Le esperamos mañana en otra emisión de Noticias 360.

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1: Hoy celebramos a un gran santo, al Padre Pío, San Pío de Pietrelcina. Y el Evangelio nos muestra a Jesús enviando a sus discípulos a anunciar el reino. Pero les dice algo sorprendente: no lleven nada para el camino. Jesús los envía sin demasiadas seguridades. ¿Por qué? Porque antes de enseñarles a confiar en sus recursos, quiere enseñarles a confiar en Dios. Y quizás tú llevas tiempo diciendo: cuando tenga más tiempo comenzaré, cuando esté mejor preparado serviré, cuando tenga todo resuelto daré ese paso. Y Jesús hoy puede estar diciéndote: comienza con lo que tienes. El Padre Pío fue un hombre profundamente marcado por la oración, la Eucaristía y el sacramento de la reconciliación. Su fuerza no estaba en una vida fácil, sino en una vida profundamente apoyada en Dios. No necesitas tener todo bajo control para seguir a Jesús. Necesitas confiar. Dios puede utilizar tu sencillez, tu historia, tus heridas, tus talentos, incluso tus limitaciones. Así que ánimo, da el paso, sal, sirve, anuncia, haz el bien. Dios no espera que tengas todo, espera que pongas en sus manos aquellos que ya tienes. Nuestra tarea: haz algo hoy bueno que llevas tiempo posponiendo porque pensabas que todavía no estabas preparado. Nuestra frase: para seguir a Jesús no necesitas tenerlo todo, necesitas confiarle todo. Y a veces una sola palabra puede cambiar el rumbo de un día. Sé hoy instrumento de Dios para alguien y envía esta primera palabra. Regálame un corazón como el tuyo, confiado como el Padre Pío en ti y alegre para servir. Bendiciones.
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¿Qué pasó, Colón? ¿Cómo estás? Buenos días. Bienvenidos a el miércoles como si fuera ayer. Y por si tienes dudas, ahí la empiezo de nuevo. Excelente miércoles para ti que estás rumbo a tu trabajo. A ti que ya estás. Punto de llegar, que vas en el tranquecito. Excelente. ¿Qué dice mi hermanazo? Pabú, toda la gente de la administración de la zona libre de Colón, saludos.

así como está el sol radiante, había que darles alguito así para que se mantuvieran activos, así. Voy a la pausa y vuelvo con nuestro álbum de recuerdos para hoy.

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Clone of Me. George Michael, Elton John. Tengo que ir a la pausa comercial. De regreso tengo más a través de Marbella Estéreo. Antes quiero enviar saludos de cumpleaños, dice, a mi abuela Fula Galván, hasta Chagres, de parte de su nieto Oso. Dios me la siga bendiciendo y que cumpla muchos años más de vida. Felicidades y bendiciones para ella. Ahora sí, vamos a la pausa. De regreso tengo más éxitos como si fuera ayer.

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Hey, cómo no, saludos por acá al señor Pedro Román, como siempre en sintonía desde Georgetown, Guyana. Bendiciones a todos allá también, y hice por acá en Bogotá, mi primo cubano, igual que yo, cómo no, están en sintonía ahí, gracias por eso. Tengo otro saludo de cumpleaños por acá a esta hora de la mañana. Dice feliz cumpleaños a la señora Oleika, hasta calle 4 Central, de parte de su madre, sus hermanos, sus hijos, sobrinos, nietos. Dios les conceda mucho más, sobre todo mucha salud, que lo demás viene solito, o sea, por añadidura. Pásala súper bien y en manos de papá Dios, besos y abrazos desde la distancia. Vamos a continuar con más a través de...

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Daiquiri. 10 de la mañana, 51 minutos. A las 11:30 vamos a tener nuestro resumen de Yo Me Llamo. Ya viene la final la próxima semana. Vamos con algo de los Backstreet Boys.

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Pendiente que en cualquier momento vamos a hacer contacto con Elvis Choi para nuestro resumen de hoy de Yo Me Llamo. Estoy bravo y todo, pero vamos a hacer resumen.

0: Pero no estoy solo, estoy con Elvis Choi de Yo Me Llamo Panamá. Como todos los miércoles tenemos nuestro resumen del día de ayer, del show de ayer, la semifinal. Yo le fallé el zapatazo que le tiré a la televisión, gracias a Dios, por el momento de euforia. Mejor que no, yo no estaba allá, porque yo me hubiera agarrado a golpe con un par, me hubieran tenido que sacar con policía eso de ahí.
1: Ay, Dios mío, sin pelea, sin problema. Buenas, buenas, buenas mañanas, casi tarde, a mi gente hermosa de Colón y Panamá. Oye, hay una semifinal cardíaca, una semifinal donde vimos a todos estos artistas dándolo absolutamente todo. Pues obviamente la gente estaba un poco confundida y esperando las puntuaciones del jurado, pues que se ha vuelto el jurado, como quien dice, más difícil. Vamos a ponerle ese
0: claro,
1: nombre.
0: Es lógico, porque era una semifinal, no podían estar así como que suavecito. Ellos esperaban de cada uno de esos participantes que diera lo mejor. Yo te voy a dejar que tú hables, porque si yo digo algo va a ser usado en mi contra, así que dale.
1: Con calma, Rafa, con calma. Vamos con calma porque vamos a comenzar con la que inició ese mega show, esa mega semifinal. Y esa fue la caballota, la Ivy Queen. La Ivy Queen lo dio absolutamente todo, llegó al escenario.

0: como siempre imponente, como siempre espectacular, dándole absolutamente todo.
1: Yo estaba en mi casa que me babiaba con ese atuendo de ella. Dios mío. Sí.
0: Los hombres estaban todos que se babiaban. Si no, pregúntale a Alessio. Ah, ¿qué? Señores, ¿qué le puedo decir?
1: Sugar Daddy estaba cremoso. Is.
0: Ay, Dios mío. No, pero la Ivy Queen hace el show bien, realmente. Pues es una participante que tiene pues mucho talento y que a la final pues la hemos visto crecer cada show. La hemos visto estar en la tabla en unas posiciones bajas como en posiciones altas. También recordemos que ella ganó la posición. Y quiero resaltar algo. ¿Recuerdas que habíamos hablado de algo de Camilo VI? ¿Tú te acuerdas que yo te había comentado algo de Camilo VI?
1: Sí, me acuerdo. Que habíamos dicho que en el momento que de repente no hiciera o le saliera alguito ahí medio chueco, iba a ser como que, tú sabes, su talón de Aquiles. Y pasó ayer con una canción que de repente le escogieron y que la canción es así. Si tú ves la canción, tú buscas el video original, es así la canción. Es así, exactamente, sencillona, así, difícil, pero no es una canción que wow, como los otros temas de Camilo VI. Ahí no falló, de repente él falló la persona que le escogió la canción.
0: Y lo traigo a colación porque realmente de esto se trata Yo Me Llamo. Yo Me Llamo All Stars se trata de que tienes que darlo absolutamente todo en todas las galas. No hay puntos acumulativos que te puedan ayudar. Tienes que seguir llevando una línea. Tienes que llevar... Porque en este momento, como yo le decía el programa pasado, no hay un error. No hay un margen de error. Porque si hay un margen de error, vas para afuera. Y esto fue lo que le pasó ayer a Camilo VI, lastimosamente. Le jugó una mala pasada y quedó en la tabla de puntuación pues un poco no de primero como la gente lo esperaba, y es lo que yo siempre digo, no podemos decir quién va a ganar la temporada sin antes ver qué puede pasar hasta el final. Realmente no podemos decir, porque tú me decías, Camilo VI puede que gane la temporada. No, ya la temporada está ganada por Camilo VI. No, todo puede pasar. Y entonces hablemos un poco acerca sobre la Lupe. ¿Qué te pareció la Lupe?
1: Ey, la Lupe estaba espectacular. Ey, era la Lupe. Anoche era la Lupe, más Lupe que nunca. De verdad, con esa canción, teatro, de verdad, puro teatro. Y esa, ella se lo creyó y puso a todo el mundo con la boca abierta. Había gente que de repente iban hasta por otros concursantes que estaban así, ¿ves? ¡Wow! Cuando la Lupe interpretó ese traje blanco de la primera comunión y todo lo demás. Pero estaba bien, bien, bien. Su presentación fue espectacular.
0: Realmente la parte vocal fue espectacular. A una acotación que le hizo Ingrid Casa, creo que este personaje, al interpretar a la Lupe, no cambia la voz en ningún momento. Y eso es lo bonito también de toda esta temporada de Yo Me Llamo, que estos personajes te transmiten y te llevan a ver a esos artistas que tanto te gustan. Y esta vez la Lupe pues lo hizo tan excelente que los jurados no sabían realmente qué decir con la Lupe. Pero entonces vamos a hablar también de otro de los artistas que lo dio absolutamente todo, y ese fue Bob Marley, que fue uno de los eliminados de la noche, pero que lastimosamente...
1: Esta es la parte donde yo no opino.
0: ¡Ay, ya la vida! ¿Qué pasó, Rafa?
1: No, esta es la parte donde yo no voy a opinar. Estoy bien bravo porque sacaron a Bob Marley. Estoy bien bravo.
0: Pero todo puede pasar. Por unos puntos de más o unos puntos de menos, se puede perder o se puede ganar. Por un punto se pierde y por un punto se gana. O sea, este es el juego, así de simple. Pero estás bravo, Rafa. ¿Por qué, Rafa? ¿Qué pasó? ¿Qué viste?
1: No veía de salió Bob Marley. Pero ni modo, esa es, así es. Eso es, Yo Me Llamo All Star. De eso se trata, como tú dices. Yo voy a dejarlo hasta ahí. Gracias a Dios, fallé el zapatazo al televisor. Tú dices.
0: ¿Qué va, señores? Pero también tenemos que hablar del único, del papá de los papás, y ese Chayanne, que también yo le hice una entrevista por ahí, y estuvo hablando casualmente de esto, de lo que acabo de comentar, de que por un punto se pierde y por un punto se gana, y realmente él, si el público lo hubiera apoyado un poco más en las redes sociales, pues yo no creo que hubiese sido Ivy Queen la que hubiese pasado a esa gran final, sino el mismísimo Chayanne. Chayanne lo dio todo en la tarima. Vimos a un Chayanne que nos ha demostrado, show tras show, que realmente canta, baila y lo puede hacer igualito al artista Chayanne, que se parece y que se llama Chayanne. Entonces yo creo que Es lo que yo digo. Puedes perder por la puntuación de Franklin Robinson, puedes perder por la puntuación de alguno de los jurados, o puedes perder también por la parte del quinto jurado, que les recuerdo para esta final. Si usted quiere que su participante favorito gane, tiene que votar a través de www.telemetro.com, donde va a estar el mensaje vota aquí en el momento que se le indique que usted tiene que votar. Yo creo que la gente a veces se le olvida un poco que la forma de votar es a través de esta página, y también se le olvida un poco que es el quinto jurado y que por ellos también puede perder un participante, porque al final si votamos todos en pro de que Bob Marley se quede, Bob Marley se hubiese quedado, pero son cosas que pasan que cosas.
1: Sí, definitivo. A mí se me fue la onda al momento de votar y por eso Bob Marley quedó fuera.
0: ¿Viste? Tu culpa, muy tu culpa. Pero bueno, señores, y también vamos a hablar de un artista que realmente pues quedó de primera en la tabla luego de casi ser eliminado, y que Bon Jovi le dio pues el espacio, le cedió ese espacio, y creo que Bon Jovi hizo una gran labor, un gran trabajo de darle el espacio, porque no defraudó. Y Eminem queda de primera en la posición en la tabla, y creo que...
1: Lo tenía que hacer porque se le dio la oportunidad, y el que no lo hubiera hecho hubiera sido un sentimiento de culpa para él. Él se creyó esa oportunidad que le dieron y lo hizo suyo anoche. Verdad que fue una presentación magistral la de Eminem anoche.
0: Y la verdad que la dificultad que es rapear con este tiempo que rapea Eminem, y este participante lo hace tan bien que ya la gente pues dice, sabes, lo hizo muy bien, volvió el Eminem que ellos estaban esperando, los jurados pues estaban esperando este Eminem que no habían visto en la gala pasada y que casi fue eliminado, solamente que se le dio el espacio por parte de Bon Jovi, cedido por Bon Jovi. Pero nada, esto fue lo que pasó ayer en Yo Me Llamo. Fue una gala cardíaca. Los jurados se pararon de sus puestos, se fueron cada uno para donde está el público, porque decían, yo no sé qué va a pasar aquí, porque esto se ha puesto fuerte. Es la semifinal, ya vamos para una final donde solamente nos quedan 4 participantes. Pasó La Lupe, pasó Eminem, cuatro participantes. Pasó La Lupe, pasó Eminem, pasó Camilo Sesto y pasó Ivy Queen, que son nuestros 4 finalistas y que tienen que darlo absolutamente todo este martes que viene a las 8:30 de la noche por Yo Me Llamo, Rafa.
1: Sí, yo estaba esperando que supuestamente me iban y que a dar una invitación para el día de ayer mejor, porque me hubieran tenido que sacar con seguridad, policía, 911, todo ahí, porque yo iba a formar un tamborito ahí no visto.
0: Ya hay bastante problema. Tú no me has visto a mí de referee ahí con la guantita y con Franklin. Imagínate ahora uno más. No, Rafa. Hay que calmarse y tomarse una cardioaspirina en ese momento. Porque
1: yo creo que esas son las pasiones que despierta Yo Me Llamo al Star.
0: Sí, claro que sí. La gente está súper contenta y súper emocionada. Y bueno, nada, invitarlos a todo en Colón, Panamá Centro, a todo el que lo esté escuchando, a que vengan y vean este programa que es increíble. Quedan 4 participantes que son unas voces a otro nivel y que creo que el jurado ha sabido qué ha hecho en esto de ponerlo en la final. Y realmente está La Lupe, está Ivy Queen, que a usted tanto le gusta, Camilo Sesto y Eminem tienen que apoyar a través de www.telemetro.com y votar por cada uno de sus participantes favoritos, recordando que usted es el quinto jurado, y invitarlos a que vean Yo Me Llamo este martes.
1: Óyeme, ¿sabes qué es lo malo de todo esto?
0: ¿Qué pasó?
1: Que después que se acaba Yo Me Llamo, ¿qué rayo uno va a hacer? ¿Qué uno va a ver? ¿Qué uno va a esperar otra temporada? No, hombre, ¿qué va?
0: Otra temporada más.
1: Deberían de hacer un post después de que, ay, ¿sabes? Contando anécdotas y esas cosas, por lo menos para que uno tenga algo que ver un martes más.
0: No, mira que realmente son 8 temporadas donde Yo Me Llamo ha llevado alegría a cada uno de los hogares, 8 temporadas donde hemos visto básicamente más de 32 artistas, si multiplicamos básicamente eso o un poco más, artistas, imitadores, homenajeadores, como le diría yo, como les digo yo, porque realmente a la final montarse en una tarima y hacer de otro artista es homenajear el trabajo y el talento de los artistas, y esto es lo bonito de Yo Me Llamo, que estos homenajeadores que se suben a la tarima, al escenario de los sueños, lo hacen tan bien. Y esta es la octava temporada, son 8 años llevando esa alegría, y qué bonito que pues también ustedes sean parte de este recorrido y que estén con nosotros pues llevando todo lo que es el resumen de Yo Me Llamo, que tú estés pendiente, para nosotros es tan bonito, y quiero darle las gracias a todo Panamá por siempre estar pendiente, también por estar pendiente de este resumen todos los miércoles.
1: Óyeme, y con el relajo, 8 temporadas, 8 carros, no es relajo.
0: Oye, ¿qué te puedes? Ocho entregaderas de platita, sí, porque también se entrega una platita. Sí,
1: la plata.
0: Entonces yo creo que los participantes, yo creo que más que la exposición que tienen, tanto nacional como internacional, porque recordemos que este año pues fue un All-Star con muchos artistas internacionales, es la satisfacción y el hecho de que también, aparte de los premios, pues tú te llevas toda la experiencia, todo el conocimiento, y la gente en sus casas pues se llevan muy buenos montajes y muy buenos shows, tanto producciones, tanto vestuaristas, como bailarines, como toda la producción en sí. Creo que llevarnos a este megaproyecto hace que Panamá se sienta orgulloso, y creo que yo como panameño me siento más que orgulloso de ser parte de un megaproyecto como este, que se ha llevado con tanta métrica, viendo qué se puede, qué no, cómo. Yo creo que eso es lo bonito de este programa, y gracias a todos los que ven Yo Me Llamo los martes a las 8:30.
1: No, sí, mira, y qué chévere, porque mira que inclusive la noticia de que el Instituto Rubiano en Panamá hizo su propio Yo Me Llamo, y qué cool, ¿no? Que eso ha calado tanto entre la gente año tras año, que mira un colegio ahora haciendo su propio show, su propia producción de un Yo Me Llamo dentro del plantel, y nos parece súper que eso cale huella entre la gente, y a nosotros nos encanta todos los miércoles. Y yo por eso te digo que cuando ya venga, se acabe la final, después el último resumen, ¿qué rayo vamos a hacer?
0: Dios mío. Oye, pero qué bonito que hayas mencionado lo del Instituto Rubiano. De hecho, yo fui el jurado de ellos, y le hice el comentario a producción encantado, la gente de Tu Mañana, sorry, encantada de invitarlos a que hicieran el show en Tu Mañana. Fue muy bonito ver a estos chicos que tienen mucho talento, pues haciendo este trabajo de baile, de montaje. Yo fui jurado en la escuela, y yo me sentí tan feliz, porque a la final son programas que mueven, y este programa Yo Me Llamo movió a tantas personas y ha hecho que tantas personas se vean beneficiadas en el tema de poder alegrar las noches. Y como tú dices, ¿qué vamos a hacer después? Pues vamos a ver qué dice producción, pero este fue el resumen de Yo Me Llamo hoy miércoles contigo, Rafa.
1: Gracias, Helvi Choi. Yo Me Llamo Panamá, próximo martes la final, no se la pierda a través de Telemetro y también las redes sociales. Vamos a continuar luego de la pausa comercial a través de Tu Estilo.

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parte final de la programación de hoy, como si fuera ayer. Dice la osita que ya hubiera sacado Ivy Queen. Le voy a decir a Ivy Queen para que te busque allá en Evolution. Hey, vamos, señores, les voy a dejar en compañía de Daniel Hall la programación de la tarde, como si fuera ayer. Y más adelante, mucha diversión con anécdotas y cosas del tiempo de atrás. ¡Uy! El tiempo de antes, con Daniel Hall y la tanda de jubilados. Así que ya lo saben, pendientes a la tarde a través de los 104.3.

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8: ¿Está preparada, señorita?
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8: Corrija la posición del arco. Bien así.

0: Bien. Hasta pasado mañana, señorita.
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0: Bueno, pues hasta el jueves.
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0: ¿Por qué? ¿Ha decidido no continuar estudiando?
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4: Daniel Hall, buenas tardes.

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1: ¡Iniciamos! ¿Cómo están? Bienvenidos. Hoy es miércoles como si fuera ayer. Por supuesto, a bordo de la nave del tiempo que te transporta al presente, al pasado. Hoy miércoles 23 de septiembre. Iniciamos con música de Gilberto Santa Rosa, Conciencia. Daniel Hall en cabina para acompañarte como siempre hasta las 5. Saludos y bienvenidos. Sean todos. Welcome.

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3: De vuelta con Como Si Fuera Ayer. Bueno, de la nave, el tiempo que te transporta, presenta el

0: yo escuché que él dijo, ya no va a llover. 25, miércoles de como si fuera ayer.
1: No voy a mover un dedo.
2: No voy a mover.
0: Alex Mancí y su grupo Cañaveral.

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volvemos hoy el miércoles como si fuera ayer. Definitivamente música de la buena. Que recordar es vivir. Cambio comercial y vuelvo enseguida.

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1: 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Daniel Hall. Buenas tardes. 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

0: tal? Elvis. ¿Cómo estás, po?
1: Pequeña. Échate pa' acá, pa' acá, pa' acá.
0: Óyeme, son las 4:02. Vamos con los cambios comerciales. Es miércoles como si fuera ayer, pues si no lo sabías, estamos a bordo de la nave del tiempo que te transporta del presente al pasado. ¡Ya vuelvo!
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Lobo se llama Hot Chocolates. Cocoa caliente. Y el sexy thing. Cosa sexy. 402-8, seguimos avanzando. Estamos viajando en el tiempo.

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0: Siguiente cambio comercial, lo vuelvo enseguida.
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1: ¿Qué fue el merengue house? Pero son los ilegales. Entraron al país sin visa.

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Se llama la canción. 4:39, bien, los cambios comerciales. Ya en la recta final del día de hoy. Como si fuera ayer.

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0: 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Daniel Hall.
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0: Lisa, Lisa and the Cult Jam. Lost in Emotion. Bueno, momento de decir bye bye. Agradecido como siempre con el Todopoderoso, creador del cielo, la tierra y todo lo que hay en ella, le pertenece a nuestro Dios. Gracias, mi Señor, por un día más. Y que el Todopoderoso lo bendiga rica y abundantemente a todos en el nombre de nuestro Salvador, nuestro Señor Jesucristo. Bendiciones, porque recuerden que el que bendice también se bendice. Y por un colón mejor no ensuciar, también limpiar. Deposite la basura en su lugar. Así no harán más daño a la ciudad. Y si usted sigue arrojando basura por donde quiera, usted es un cochino. ¡Nos fuimos! ¡Será hasta tomorrow! Mientras tanto, siguen escuchando Marbella Estéreo con la programación de Jean-Pierre Aristide, la tanda de los jubilados.
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1: 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Esto es la tanda de los jubilados con DJ Jean-Pierre Aristide, te lo dice original killer ranking.
2: Jean-Pierre Aristide en el día de hoy, el miércoles, de como si fuera ayer. Vamos con la tanda de Willow. Vamos a empezar así. Un, dos, un, dos, un, dos. En su martelito fuera. Iniciamos. Un suave con la.
3: Vengo a decirle adiós a los muchachos.
1: La tanda de los jubilados con DJ Jean-Pierre Aristide.
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2: Ya se han ido para la guerra, loco.
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2: ¡oye eso!
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2: Usted que es jubilado, dígame quién canta esta canción.
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2: Bueno, a los jubilados, a los que no son jubilados, deben de saber. ¿Cómo se llama el caballero que canta?

0: ¡Oye esa!
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0: Que el pasado 19 de septiembre tuvo el cumpleaños y Humada Bogart. Bueno, feliz cumpleaños.
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0: ¿Quién vocaliza?
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0: Este señor vino hace muchos años acá en la arena de Colón. Yo lo vi en vivo y a todo color.
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0: no es Vicentico Valdés.
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0: Dice así, un, dos, un, dos. ¡Secretario, póngale! Vaya, hasta Ñacañaca sabe cómo se llama el señor. A los que escribieron, Daniel Santos. Correcto. ¿Cómo se llama la señora que vocaliza esta canción? A ver, Willow, utilice su memoria super fantástica.
2: 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Con un beso de rutina.
0: Y saludo a la señora Nora en sintonía desde muy temprano.
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0: Directora del plantel Instituto Bilingüe Jean-Pierre Aristide. Saludo a Big Power C hasta Alto de Plenitud de parte de la directora. Un saludo para Marlene, Talía, Oliver, Calule, Tizón, Gustavo, Kiosco, señor Enrique, Jacu, Joan Sparrow y el panadero.
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0: No, no, no, no es la luz.

dice buenas tardes, pues el teacher Henry reportando desde West Palm Beach, Florida. Mana tiene bendiciones de saludo para su esposa Lupe y la familia Medina en Colón y su alrededor. Correcto y correcto, señor Henry. Yoli, ¿quién es Yoli?

0: las pocas personas que dieron Blanca Rosa Gil. Correcto. Como yo soy así de bueno, voy a colocar otra. Esta voz sí la deben de saber. ¿Quién es? ¿Quién vocaliza? Dice así.
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2: La tanda de los jubilados.
1: Ayer por Jean-Pierre Aristide. Que dije adiós.
0: Ángela Carrasco cuando era chiquita. ¿Qué es lo que es, Disparvio?

0: que yo no.
1: Ah, sí, sí, verdad que le decían así.
0: ¿Para qué?
1: ¿Cómo dice?
0: Si vuelves tú.
1: Esta es la parte que ya se iba desarmando.
0: Tienes que querer.
1: Así me decía mi mamá. Yo nunca la vi.
0: Llorar. Me tienes que adorar. Si vuelves tú.
1: Dice presentiche Pablito, busque reportando sintonía. Sí, ese mismo era. Quiero que me mande un saludo de cumpleaños hoy, que estoy a dos pasos de entrar en la UBI. ¿Cómo así? ¿Qué pasó? ¿Sexto piso o qué?
0: Te vuelvo a ver.
1: Dice el presidente Teacher, bendiciones.
0: De pie junto a esa puerta.
1: Camilo Hernández, saludos.
0: Yo dejé.
1: Estaba un poco mensaje, así que tengo que leerlos. Dice, buenas tardes, saludos y bendiciones a todos desde Georgia, USA, blessings. La señora Tilsa Gaslin Taylor.
0: Es a mi puerta, que no te la abriré. ¿Para qué?
1: Dice, presentillo aquí reportándome saludos. Bonsoir, Arturo Peniche. Se ponzó a Tiche para usted y todos los compañeros jubilados. Querido, en la tanda de los jubilados, Big Power sea hasta alto de plenitud.
0: Me tienes que adorar. Si vuelves.
1: Dice, buenas tardes, teacher. Hoy estamos. Los tiempos de salsa no volverán como la época dorada. Éramos felices y no lo sabíamos. Sam Escobar. A todos los que dieron la Gigi o la Lupe, correcto.
0: Si vuelves tú.
1: Empezamos suavecito, después vamos subiendo.
0: Ay.

0: todos los que dieron la Lupe o la Gigi, correcto. Esta voz la deben de conocer. ¿Cómo se llama este señor?
1: La tanda de los jubilados con DJ Jean-Pierre Aristide.
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0: Dice present DJ de vuelta al celular, estaba dañado. La señora Deica, saludos.
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0: Pensaba que tú estabas en 60 porque tú dijiste que a dos pasos. Faltan cuatro pasos.

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1: Ese día se... ¿Cómo? Se había presentado Tres Patines en la arena.
0: Es que juegues conmigo.
1: Con Daniel Santo, seguro.
0: A mí que me importa.
1: Yo me acuerdo Daniel Santo, Wilfrido Vargas. No me acuerdo quién más.
0: Sí.
1: Ese mismo día.

dice: buenas tardes, bendiciones para ti. Nadia Esteriani Delgado, presente desde la Funda Vico. Quiero mandar un saludo a mi hermana Michelle y a mi cuñado Wesley, también a mi hija Karen y a mis nietos Allison y Antonio, de parte de la señora Nadia Esteriani Delgado. ¿Quién vocaliza? La canción se llama Juguete.

0: Uy, mamacita.
1: Mamacita linda, que te dé tu querer.
0: A todos los que dieron, José Cheo Feliciano, correcto. Yo pensaba que no sabía. Escuchen la siguiente. ¿Quién vocaliza esta? Ya la Navidad está a la vuelta de la esquina.

decía a mí que ustedes no conocen esa voz. Pellín Rodríguez. Estoy entrando en mal.

0: verdad, cuando tú ibas a una farmacia a comprar una tarjeta para escribir feliz cumpleaños, feliz matrimonio, feliz 15 años. Esto se llama una tarjeta postal.
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0: ¿Quién va

0: Bargen. Saludos. Correcto. Arturo Peniche, correcto. Roberto Forbe, correcto. Xiomara Bogan, correcto. Ranaldo Heming, correcto. Arturo Peniche.
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0: Correcto.

Nadia Tediani Delgado, correcto. Llama a la unidad 1869. Dice buenas tardes, el brujo. Sí, es brujo, pues. Correcto. Omar, correcto. 5463, no sé quién es. Dice una tarjeta postal. Correcto.

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That's she in ese momento fue la Lupe. You have no excuse, some of us are not paña. Hello, girls, saludos.